Familia, ¿qué tal? Es para cambiar el ritmo, como le ves. Eso fue Santana y el tema fue. Espera un segundito, por favor. Oh, perdón, sorry. Perdón, me voy aquí mirando unas notas que tengo aquí escritas. Ok, el tema se llamó Aquamarine. Eso fue en el álbum Santana y el álbum se llama Marathon. Es un tema que siempre me gusta ponerlo porque es un lindo, lindo, lindo proyecto que hizo Carlos Santana. Y me gusta ponerlo de vez en cuando para cambiar el ambiente y el ritmo y bueno, el proceso del programa. Ojalá que le gustó y es parte de lo bonito que es Alma del Barrio, ¿ok? Siguiendo, ok, oímos antes de eso fue Joe Cuba's Mambo y el artista fue Joe Cuba. Antes de eso fue Steve Oquendo, Latin Jazz, Big Band, y el tema se llama El que se fue. Antes de eso fue Miguelito Valdés, Ariñáñara, Nagué. Y para empezar, este set fue Bobby Chávez y Right Call. Familia, es un súper, súper placer mío. Son las 5:49 de la tarde. Casi ya faltando 11 minutos para el programa. Ya está aquí Ernesto Colín alistando el programa para Serenata de Trigos y va a poner una música linda, linda, linda. Ojalá que les agrade, pues claro, como no. Y vamos a poner, bueno, seguir para adelante y para acabar con el resto del programa. Voy a poner más música, ¿ok? Bueno, pues familia, vámonos. Y el tema es, el artista es Ericano y el tema es I Get a Kick Out of You. Bueno, pues, vámonos.

familia, ha llegado la hora, son las 5:58 de la tarde, ya casi acabo mi programa y ya está listo el próximo programa de Serenata de Tríos. Oh my goodness, oh boy. My goodness, ha sido un súper bien, buen tiempo conmigo, con ustedes, perdón. Y ojalá que les gustó el programa y podían bailar y sonreír y bueno, pasarla bien con sus amigos y seres queridos. Esto es, ha sido un súper gran placer mío y gracias a ustedes otra vez y a toda la gente que llamó y gracias por sus comentarios y bueno, siguiendo, me gusta siempre darles un súper bonito programa y ojalá que les puedan pasarla bien el resto de este fin de semana. Oh. Ok, siguiendo, ok. Quiero otra vez darles un gran abrazo a toda la familia que ha llegado o ha llamado y mucha gente que nos dio un súper bonito tiempo con toda la música que ojalá que les gustó y lo mejor, bueno, lo más importante es que bailaron. Eso es lo que quiero oír y me gusta tenerlos en siempre en corazón con ustedes. Que tengan un súper fin de semana. Y por favor, traten de tenerse unos a los otros respeto, porque eso es la fundación de toda obra humana, que aunque no nos podemos entender siempre, porque somos humanos, eso es la condición, por favor, traten de entenderse en el modo de darse unos a los otros respeto y tenga un súper buen tiempo, familia. Téngase un súper buen tiempo, ¿ok? El amor es la mejor música en la partitura de la vida. Sin él será un eterno desafinado en el inmenso coro de la humanidad. Bueno, pues, chao. 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Oh, hopefully you've enjoyed the program. I did. I gave myself a wonderful time here. Hopefully you'll enjoy the program. The rest of the program coming up is Serenata de Tríos. You will be taken care of well. I know this because I've listened to the program time and time again for years and years. I hope you enjoy it. And please try to be good humans to each other. We'll somehow figure it out. Well, try to be good humans. Ciao.

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